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1: 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Como siempre, nuestra programación comenzará con las noticias de la jornada y continuará con los siguientes espacios: El legado de Turquía en la UNESCO y Rutas de mis sueños. Soy Songül Özdemir.
0: Soy Selin Saral Şimşek y nuestra operadora de control de hoy es Özge Kuray.

0: Empezamos con los titulares del día. Hamas acepta entregar las armas y renunciar al gobierno.
1: El ministro de Asuntos Exteriores, Hakan Fidan, dijo: acogeremos con satisfacción si la disolución de las SDF bajo el control de las YPG se aplica sobre el terreno.
0: Irán afirma que Estados Unidos debe indemnizar íntegramente los daños causados por las sanciones unilaterales.
1: Netanyahu advierte que el Likud se enfrenta a una derrota electoral a menos que algo cambie.
0: Y ahora los detalles. Hamas acepta integrar las armas y renunciar al gobierno. El grupo de resistencia palestino Hamas y otras facciones armadas en Gaza han acordado entregar sus armas y transferir la plena autoridad civil y de seguridad a una administración de transición reconocida por la ONU, según declaró Nikolai Mladenov, alto representante de la Junta de Paz de Gaza. Por primera vez, Hamas y las facciones armadas en Gaza han acordado entregar sus armas y transferir la plena autoridad de gobierno civil y de seguridad a una administración de transición reconocida por la ONU, afirmó. Defendió que este paso podría mejorar de manera permanente y visiblemente las condiciones de vida de los palestinos en Gaza y proporcionar una seguridad sostenible para los israelíes. A finales de julio, el Consejo de Paz anunció una hoja de ruta de 15 puntos que contempla el desarme de Hamas y otros grupos armados, la transferencia de la administración de Gaza a un comité nacional y la retirada gradual de Israel de la región. El genocida Benjamin Netanyahu rechazó el plan a principios de este mes y sostuvo que Hamas debía ser completamente desarmado antes de cualquier retirada. Por su parte, Hamas había declarado que se mantenía comprometido con los acuerdos alcanzados con los mediadores y el Consejo de Paz y había pedido que se ejerciera presión internacional sobre Israel para la implementación de la hoja de ruta.
1: El ministro de Asuntos Exteriores, Hakan Fidan, afirmó que sería un acontecimiento positivo si se lleva a la práctica el

0: de que han disuelto su denominada administración autónoma en la vecina Siria y todas las estructuras militares y civiles vinculadas a ella. Fidan, quien mantuvo contactos con autoridades locales y diputados en El Azı y posteriormente respondió a las preguntas de los periodistas, declaró: Nuestro trabajo consiste en actuar profesionalmente y verificar qué significa esto sobre el terreno. Si es como se ha declarado, por supuesto, será un acontecimiento que recibiremos con satisfacción. En estos momentos complementa todos los pasos que queremos dar. Es un paso que reforzará la hermandad entre kurdos y árabes en Siria. Fidan subrayó que dicha solución sería uno de los acontecimientos que más contribuirán a crear un entorno en el que todos los sirios puedan mirar al futuro con confianza y continuó. Mientras hacemos hincapié en que la identidad de los kurdos debe preservarse y no negarse, también afirmamos que deben protegerse la unidad nacional, la soberanía y la integridad territorial de Siria. Queremos ver que esto se refleja en la práctica. Fidan señaló que Turquía no considera beneficiosos para Siria los acontecimientos que contradigan estos principios. Afirmó que la presencia de la organización terrorista YPG en la región ha supuesto durante mucho tiempo un desafío no solo para Siria, sino también para Turquía. El ministro de Asuntos Exteriores destacó que la visión de Turquía prioriza la paz, la estabilidad, el desarrollo y la prosperidad en Turquía, Siria, Irak y toda la región, y afirmó que el gobierno está aplicando esta visión paso a paso bajo el liderazgo del presidente Recep Tayyip Erdogan.
1: Irán afirma que Estados Unidos debe indemnizar íntegramente los daños causados por las sanciones unilaterales. En un mensaje a la ONU y al Consejo de Seguridad, el ministro de Asuntos Exteriores de Irán, Abbas Araghchi, calificó las medidas estadounidenses contra Irán como una campaña de terrorismo económico llevada a cabo mediante medidas coercitivas unilaterales. Siguió afirmando que son ilegales según el derecho internacional. La República Islámica de Irán se reserva el derecho de recurrir a todos los medios disponibles para exigir responsabilidades, compensación y reparación y para que los autores de estos actos inhumanos e ilegales rindan cuentas, declaró Araghchi según la emisora estatal iraní IRIB.
0: Netanyahu advierte que el Likud se enfrenta a una derrota electoral a menos que algo cambie. El genocida Netanyahu declaró en una reunión a puerta cerrada que su partido, el Likud, perderá las próximas elecciones a menos que algo cambie, cediendo así un amplio terreno a la oposición. Netanyahu reconoció que su partido ha perdido 10 escaños, según la emisora pública israelí Kan. No sé cómo recuperarlos, habría dicho. Seguimos presentando las noticias en la voz de Turquía.
1: Inundaciones y deslizamientos de tierra en Nepal dejan decenas de muertos y cientos de desaparecidos cerca de la frontera con China. Se confirmaron 332 muertes en Nepal tras inundaciones repentinas y deslizamientos de tierra cerca de la frontera con China. Al menos 910 personas, entre ellas también turistas, soldados y policías, fueron reportados como desaparecidos, según informaron las autoridades. Según estimaciones del gobierno, 19 puentes fueron arrasados y 40 kilómetros de carretera resultaron dañados, además de 13 proyectos hidroeléctricos. En una comparecencia ante el Parlamento sobre el desastre, el ministro de Asuntos Exteriores de Nepal, Shishir Kanal, declaró que entre los desaparecidos se encontraban funcionarios, soldados y policías después de que las inundaciones repentinas arrasaran sus cuarteles.
0: Rusia, estamos abiertos a negociaciones de paz para resolver la crisis de Ucrania. El portavoz del Kremlin, Dmitry Peskov, afirmó que Rusia está abierta a negociaciones de paz para resolver la crisis de Ucrania y declaró: Rusia prefiere alcanzar sus objetivos en relación con Ucrania por medios pacíficos. Peskov hizo estas declaraciones a los periodistas en Moscú, donde abordó diversos temas de actualidad. Al ser preguntado por las declaraciones del

0: jefe de la Oficina Presidencial de Ucrania, Kirilo Budanov, quien afirmó que las delegaciones rusa y ucraniana podrían reunirse en septiembre, Peskov señaló que no disponía de información al respecto. Peskov declaró: se mantienen contactos a nivel de trabajo con los estadounidenses. Por supuesto, estamos abiertos a negociaciones de paz. En relación con las afirmaciones de que Rusia podría llevar a cabo en el futuro un ataque limitado contra un país miembro de la OTAN, Peskov señaló: esto no tiene nada que ver con la realidad ni con las intenciones de Rusia. Rusia prefiere alcanzar sus objetivos en relación con Ucrania por medios pacíficos. Sin embargo, dado que esto es imposible por el momento, la operación militar especial en Ucrania continúa. Rusia la lleva a cabo para garantizar su seguridad y proteger sus intereses. Al mismo tiempo, Rusia se enfrenta a la política agresiva de los países europeos. Peskov subrayó que el uso por parte de Europa de los activos rusos congelados para Ucrania es ilegal y afirmó que Rusia adoptará medidas para contrarrestarlo.
1: Estados Unidos pide a México que luche contra la migración ilegal y el fentanilo. En un comunicado escrito emitido por el portavoz del Departamento de Estado de Estados Unidos, Tommy Pigott, se informó de que Rubio se reunió en la capital, Washington, con el secretario de Relaciones Exteriores de México, Roberto Velasco Álvarez. El comunicado señaló que durante la reunión Rubio instó a tomar medidas firmes para poner fin a la migración ilegal, impedir la entrada de fentanilo y otras drogas ilícitas a Estados Unidos, desmantelar las organizaciones terroristas extranjeras y los carteles, y desarmar a estas estructuras.
0: Meta pagará 17 mil millones de dólares y limitará el uso diario de Instagram y Facebook por parte de los adolescentes. Meta Platforms acordó pagar un máximo de 16.680 millones de dólares como parte de un acuerdo para resolver las demandas que la acusaban de haber diseñado Facebook e Instagram para crear adicción en los niños, engañar a los consumidores sobre su seguridad y recopilar indebidamente datos personales de menores que utilizaban sus plataformas, según consta en documentos judiciales. El acuerdo alcanzado el miércoles se produjo durante un juicio federal en California sobre demandas presentadas por 29 estados. Se evitó así uno de los juicios más sonados hasta la fecha sobre las acusaciones de que las empresas de redes sociales perjudicaron a los usuarios jóvenes. Meta también acordó implementar cambios para los usuarios adolescentes de Facebook e Instagram en todo el país, incluyendo límites de uso diarios y bloqueos nocturnos, de acuerdo con los documentos judiciales.
1: Y acabamos con deporte. La selección nacional femenina de voleibol vence a Alemania por 3-1. La selección nacional femenina de voleibol de Turquía derrotó por 3-1 a Alemania en su cuarto partido del Grupo A del Campeonato Europeo Femenino de Voleibol Trentyol 2026. La selección turca

Hola y bienvenidos a todos los que nos acompañan en esta frecuencia. En nuestro recorrido de El legado de Turquía en la UNESCO, hoy ponemos rumbo a las antiguas rutas comerciales de Anatolia que durante siglos conectaron Oriente con Occidente. A lo largo de estas rutas surgieron los caravasares selyúcidas que no fueron únicamente construcciones destinadas al alojamiento de viajeros, sino también importantes símbolos del comercio seguro, del intercambio cultural y de la organización estatal, ocupando así un lugar destacado en la identidad histórica de Anatolia. Hoy conoceremos juntos por qué los caravasares selyúcidas son considerados importantes desde la perspectiva de la UNESCO, qué características los distinguen y qué labores de conservación se están llevando a cabo para preservar este patrimonio y transmitirlo a las generaciones futuras. El Estado selyúcida de Anatolia estableció durante los siglos XII y XIII una amplia red de caravasares con el objetivo de garantizar la seguridad de las rutas comerciales en Anatolia. Construidos teniendo en cuenta una distancia equivalente, aproximadamente a una jornada de viaje, estos edificios eran lugares donde comerciantes y viajeros podían alojarse con seguridad. En los caravasares se ofrecían alojamiento, alimentos, cuidado de los animales y otros servicios básicos, lo que los convirtió en componentes indispensables del sistema de transporte de la época. De este modo, Anatolia se consolidó como uno de los principales espacios donde el comercio entre Asia y Europa podía desarrollarse de manera segura. Los caravasares selyúcidas forman parte de una importante candidatura incluida en la lista indicativa, que tiene como objetivo representar de manera integral las históricas rutas comerciales de Anatolia. El objetivo de esta candidatura no es únicamente poner de relieve los caravasares de forma individual, sino también mostrar la red de transporte y comercio que estos caravasares construyeron conjuntamente. Durante siglos, estas edificaciones permitieron a los comerciantes viajar con seguridad y al mismo tiempo contribuyeron a la difusión del conocimiento, el arte, el comercio y el patrimonio cultural entre diferentes sociedades. También poseen una gran importancia por haber conservado hasta nuestros días destacados ejemplos de la arquitectura pétrea selyúcida. Uno de los aspectos más llamativos de los caravasares selyúcidas es su concepción arquitectónica, que combina solidez y estética. Los gruesos muros de piedra, las imponentes portadas monumentales, los amplios patios, las zonas de alojamiento cubiertas, las pequeñas mezquitas, los almacenes y los establos integraban en una misma estructura tanto la seguridad como la funcionalidad. Aunque presentan ciertas diferencias en función de las condiciones climáticas de las regiones donde se encuentran, todos ellos conservan las huellas de una concepción arquitectónica común. Desde esta perspectiva, los caravasares constituyen importantes ejemplos que reflejan los conocimientos de ingeniería, la maestría en el trabajo de la piedra y la concepción urbanística del Estado selyúcida de Anatolia. La conservación de este patrimonio histórico es tan importante como su propia historia. En la actualidad, los trabajos que se llevan a cabo tienen como objetivo preservar la arquitectura original de estas construcciones, documentarlas de manera detallada, restaurarlas mediante métodos científicos y garantizar su adecuada transmisión a las generaciones futuras. Al mismo tiempo, las medidas destinadas a permitir que los visitantes recorran estos lugares de manera responsable, contribuyendo a su conservación, constituyen una parte fundamental del enfoque de protección del patrimonio. De este modo, estas construcciones

0: colecciones históricas no se conservan únicamente como monumentos que narran el pasado, sino que se transmiten al futuro como valores culturales vivos. En los últimos años, las técnicas de documentación digital, los trabajos de modelado tridimensional y los planes de conservación orientados a la gestión de riesgos de desastres se han convertido también en importantes líneas de actuación dentro de la protección del patrimonio cultural. Las investigaciones que se llevan a cabo sobre los caravasares selyúcidas contribuyen asimismo a comprender mejor estas construcciones históricas, protegerlas y promover su reconocimiento a escala internacional. De este modo, la histórica red de rutas de Anatolia, que durante siglos conectó diferentes culturas, continúa siendo valorada no solo como un recuerdo del pasado, sino también como una parte importante del patrimonio cultural común de la humanidad. Los caravasares selyúcidas destacan como uno de los testimonios más importantes de que Anatolia fue, a lo largo de la historia, uno de los principales centros del comercio, del transporte seguro y del intercambio cultural. Los esfuerzos de Turquía por proteger este valioso patrimonio, transmitirlo a las generaciones futuras mediante estudios científicos y promoverlo en el marco de su candidatura a la lista del Patrimonio Mundial de la UNESCO, contribuyen a dar mayor visibilidad internacional a la rica herencia histórica de Anatolia. Queridos oyentes, en el próximo episodio continuaremos descubriendo juntos el legado de Turquía en la UNESCO. Hasta entonces, cuídense mucho.
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Queridos oyentes, en el noveno episodio de Rutas de Mis Sueños nos dirigimos hacia el monasterio de Balagay, o conocida también como Balagay Tequía, un rincón único donde la historia y la naturaleza se abrazan en el corazón de Herzegovina. Balagay, a 12 kilómetros de distancia de Mostar, es donde nace el río Buna, uno de los afluentes importantes del río Neretva, que también atraviesa Mostar y es uno de los ríos más grandes de Herzegovina. Lo que hace importante para nosotros a este pequeño asentamiento de Balagay es el monasterio de Balagay, que se encuentra junto a una cueva donde se halla una de las mayores fuentes de agua dulce de Europa. Este lugar les transportará literalmente más allá del tiempo. Si estáis listos, emprendamos este viaje mágico. La historia de la Balagay Tequía, antiguo monasterio de derviches, que se remonta a antes de la llegada de los otomanos a la región, comienza hace aproximadamente 700 años con la llegada de Sarı Saltukgazi a los Balcanes. El viaje espiritual que comenzó con la llegada de Sarı Saltuk y sus alperen, guerreros religiosos, a estas tierras durante el reino de Herzegovina, continúa hasta hoy. Sarı Saltuk, nacido en 1227 en la ciudad de Sinop, en el norte del actual Turquía, fue uno de los pioneros que llevó el mensaje de tolerancia y amor del Islam a los Balcanes. Esta tumba de Alperen, que dejó su huella en una amplia geografía que se extiende desde Anatolia hasta Rumania, desde Bulgaria hasta Hungría, desde Crimea hasta Albania y Bosnia y Herzegovina, es hoy uno de los tesoros más valiosos de la Blagaj Tequía. Este bendito personaje, adoptado por diferentes aspectos por comunidades suníes, alevíes y bektashíes, es un héroe respetado no solo por los musulmanes, sino también por los cristianos. Sarı Saltuk, con 700 muyahidines, veteranos y derviches de los Alperen de Horasan, parte de Anatolia hacia los Balcanes y llega a la región de Dobruya, situada dentro de las fronteras de la actual Rumania. Aquí hizo del lugar conocido como la Babada su centro y desde allí viajó con frecuencia a los Balcanes, donde influyó en el paso de los turcos de Anatolia a Rumelia y en la expansión del Islam en estas regiones. Gracias a su liderazgo espiritual, muchas personas se convirtieron al Islam y la cultura islámica comenzó a extenderse en la región. Mucho después del fallecimiento de Sarı Saltuk en 1297, mientras el sultán Mehmet el Conquistador se preparaba para una campaña contra el gobernante de Akkoyunlu, Uzun Hasan, envió a su hijo Cem Sultan a Edirne. Cem Sultan viajó desde Edirne a Babada en Dobruya, donde escuchó las leyendas de Sarı Saltuk, es decir, las historias sobre su vida y milagros, quedando profundamente impresionado. Cem Sultan quiso que estas leyendas fueran recopiladas y escritas. Asignó esta tarea a una persona de su séquito llamado Eyüp Hayri Rumi. Eyüp Hayri Rumi recorrió Anatolia y los Balcanes palmo a palmo recopilando las historias relacionadas con Sarı Saltuk. Tras 7 años de trabajo, en 1480 escribió estas leyendas en una obra de 3 volúmenes titulada Saltukname. De este modo, la vida de Sarı Saltuk, sus luchas, milagros y actividades en Anatolia y los Balcanes han llegado hasta nuestros días gracias al Saltukname.
Esta obra constituye una fuente importante para comprender la personalidad histórica de Sarı Saltuk, entender la estructura sociocultural de la época y seguir la expansión de la cultura turca.

0: influencia espiritual de Sarı Saltuk en Anatolia y los Balcanes, era tan fuerte que se construyeron numerosas tumbas en su honor después de su muerte. Estas tumbas se convirtieron en importantes lugares de peregrinación, no solo para los musulmanes, sino también para los cristianos. En el Saltukname se menciona que, según el testamento de Sarı Saltuk, existían 12 tumbas diferentes. Según la leyenda, Sarı Saltuk previó que los señores y reyes querrían reclamar sus restos después de su muerte, por lo que pidió que se prepararan 12 ataúdes para entregárselos. Así surgieron muchas tumbas que se cree pertenecen a Sarı Saltuk y, sin embargo, aunque se hayan construido muchas tumbas en su nombre, se acepta que su verdadera tumba está en Babada, Rumania. Babada y la tumba de Sarı Saltuk allí mantienen su característica de ser un importante símbolo que refleja las huellas de la cultura turco-islámica en los Balcanes. En el Saltukname se cuenta que entre los milagros de Sarı Saltuk estaba el hacer brotar aguas curativas del subsuelo. La Balagay Tekiya, ubicada en la ciudad de Balagay en Bosnia y Herzegovina, es uno de los lugares donde se encuentra una de las tumbas de Sarı Saltuk. Bajo la cueva con la que esta tequía está respaldada se encuentra la fuente del río Buna. Según las leyendas, esta agua curativa es un milagro de Sarı Saltuk. Queridos oyentes, aquí concluimos la primera parte de nuestro viaje al tejido histórico de la Balagay Tekiya y al legado espiritual de Sarı Saltuk. Sin embargo, nuestra historia aún no ha terminado. Para continuar nuestro viaje en la atmósfera mágica de Balagay, nos veremos la próxima semana. Hasta luego.
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Hemos llegado al final de nuestra emisión de hoy en la radio de La Voz de Turquía. Les deseamos a todos un hermoso día. Hasta mañana.

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60 a la 1 hora UTC. 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Como siempre, nuestra programación comenzará con las noticias de la jornada y continuará con los siguientes espacios. El tema del día aborda hoy la firma de fosfato con Siria, el primer paso de un proceso estratégico. Y después, las primicias de Anatolia. Soy Songül Özdemir y nuestra operadora de control, Özge Kuray.

¿Qué tal? Saludos, titulares del día. Turquía profundiza sus vínculos comerciales con Siria. Pleno apoyo a la recuperación económica de Alepo. El número de muertos por las inundaciones en Nepal y el Tíbet asciende a 472. Más de 1.000 personas siguen desaparecidas. Primer ministro de Pakistán, el pacto de defensa de la Meca es un mensaje de unidad y paz. Estados Unidos busca arrendar por 100 años y yacimientos petrolíferos de Venezuela con reservas de 90 mil millones de barriles. Y los detalles. El ministro de Comercio de la República de Turquía, Ömer Bolat, declaró este viernes que el país trabaja para fortalecer sus relaciones económicas y comerciales con Siria y al mismo tiempo ampliar la cooperación destinada a apoyar la reconstrucción y el desarrollo económico de Alepo. Según un comunicado del Ministerio de Comercio, Bolat visitó la zona industrial de Sheikh Nayyar durante su visita a Alepo, donde se reunió con industriales y representantes del mundo empresarial. Tras recibir información sobre las actividades productivas de la zona, su infraestructura industrial y las oportunidades comerciales, Bolat destacó el papel central de Alepo en la reactivación de la economía siria, mientras fortalecemos las relaciones económicas y comerciales entre Turquía y Siria, también estamos desarrollando oportunidades de cooperación que contribuirán a la reconstrucción y al desarrollo económico de Alepo, afirmó Bolat. El ministro subrayó que unas sólidas relaciones económicas y comerciales bilaterales contribuirán al bienestar de ambos países y destacó la importancia de impulsar medidas que fomenten la producción, la inversión y las exportaciones. El número de muertos por las inundaciones en Nepal y el Tíbet asciende a 472. Más de 1.000 personas siguen desaparecidas. Según los datos publicados este viernes por The Kathmandu Post, el número de muertos por las devastadoras inundaciones registradas en Nepal ascendió a 469. China informó de otras 3 muertes en la región autónoma Xinjiang, en el suroeste del país, también conocida como Tíbet, elevando el balance total de víctimas mortales a 472. Según la Junta de Turismo de Nepal, hasta las últimas horas del jueves había un total de 667 personas desaparecidas en el país, entre ellas ciudadanos extranjeros. Pekín, por su parte, informó de que más de 550 personas permanecían desaparecidas en el Tíbet, 260 de ellas extranjeras. Las inundaciones y los deslizamientos de tierra que golpearon las regiones septentrional y central de Nepal a primeras horas del miércoles afectaron a las localidades situadas a lo largo de los ríos Bhojte Kosi y Trisuli, arrasando y arrastrando a personas y viviendas a su paso. Las inundaciones destruyeron viviendas, puentes, carreteras y otras infraestructuras, dejando aisladas a localidades enteras y a numerosos viajeros. Mientras los equipos de búsqueda y rescate continúan con sus operaciones, el ejército, la policía y la Fuerza Armada de Policía de Nepal han sido movilizados para llevar a cabo labores de búsqueda, rescate y evacuación. Se están utilizando helicópteros para acceder a zonas aisladas y evacuar a los supervivientes, mientras que los equipos terrestres continúan recorriendo las riberas.

0: de los ríos y las localidades situadas aguas abajo. Primer ministro de Pakistán, el pacto de defensa de la Meca es un mensaje de unidad y paz. El primer ministro de Pakistán, Shahbaz Sharif, declaró este viernes que el acuerdo conjunto de la defensa de la Meca, firmado por Turquía, Arabia Saudí y Pakistán, transmite un mensaje de unidad y paz a toda la región. Turquía, Arabia Saudí y Pakistán firmaron el citado pacto durante la cumbre trilateral celebrada en la Meca el 7 de agosto con el objetivo de reforzar la seguridad colectiva, profundizar la cooperación en materia de defensa y promover la paz y la estabilidad regionales. El acuerdo fue suscrito en el Palacio de Safa por el presidente de la República de Turquía, Recep Tayyip Erdogan, el príncipe heredero de Arabia Saudí, Mohammed bin Salman, y el primer ministro de Pakistán, Shahbaz Sharif. Sharif subrayó que el pacto ha acercado aún más a los tres países. Bangladesh estudia adherirse al pacto. El gobierno de Bangladesh anunció que consideraría positivamente la posibilidad de adherirse al acuerdo si recibe una invitación de los tres países fundadores. El ministro de Asuntos Exteriores, Khalilur Rahman, declaró el jueves ante el Parlamento de Dhaka, estudiaría la propuesta en caso de recibir una invitación de Turquía, Arabia Saudí y Pakistán. Por su parte, el portavoz del Ministerio de Asuntos Exteriores de Pakistán, Tahir Andrabi, afirmó que el acuerdo constituye un marco centrado en la defensa cuyo objetivo es preservar la paz y promover la estabilidad regional. Andrabi señaló que el pacto también está abierto a otros países que compartan las obligaciones colectivas y los intereses comunes en materia de seguridad. En caso de que se presente una solicitud oficial, esta será evaluada en consulta con nuestros socios de Riyadh y Ankara, declaró y añadió que el proceso de implementación del acuerdo se encuentra todavía en sus primeras etapas. Seguimos presentando las noticias en la voz de Turquía. Estados Unidos busca arrendar por 100 años yacimientos petrolíferos de Venezuela con reservas de 90 mil millones de barriles. La administración del presidente estadounidense Donald Trump mantiene conversaciones con el gobierno interino de Venezuela sobre la posibilidad de que Estados Unidos adquiera una participación en la propiedad de los amplios recursos petrolíferos del país. Según una información publicada el jueves que cita a dos funcionarios estadounidenses no identificados, las conversaciones abarcan varios yacimientos petrolíferos productivos con reservas de 90 mil millones de barriles. Esta cantidad representa aproximadamente un tercio de las reservas probadas totales de Venezuela, estimadas en 300 mil millones de barriles. Según Axios, a cambio de una participación en la propiedad, empresas privadas, incluidas compañías estadounidenses, desarrollarían estos yacimientos y proporcionarían a Venezuela mayores ingresos procedentes del petróleo. En otra información de la agencia Reuters, basado en fuentes conocedoras de las conversaciones, se señaló que el acuerdo, que podría firmarse y hacerse público próximamente, permitiría al gobierno estadounidense asegurarse varios yacimientos petrolíferos en Venezuela para que sean desarrollados por empresas estadounidenses. Este asunto está siendo negociado al más alto nivel por los gobiernos de Estados Unidos y Venezuela, afirmó una de las fuentes. Otra fuente señaló que se está considerando el modelo de arrendamiento como fórmula jurídica para poner en marcha el acuerdo y que posteriormente se celebraría una subasta o licitación para adjudicar cada uno de los yacimientos entre productores estadounidenses. Venezuela posee las mayores reservas probadas de petróleo del mundo. El lobby pro-israelí AIPAC realiza una gran inversión de cara a las elecciones de mitad de mandato en Estados Unidos. El Comité de Asuntos Públicos Estados Unidos-Israel AIPAC, que opera principalmente a través del Super PAC de United Democracy Project, se ha convertido en la organización extranjera que más dinero ha gastado de cara a las elecciones de mitad de mandato en Estados Unidos. En este proceso, AIPAC destinó decenas de millones de dólares a campañas para el progreso con el objetivo de contrarrestar las críticas a la ayuda militar incondicional de Estados Unidos a Israel. Según OpenScripts, una organización que realiza un seguimiento de la financiación de campañas, UDP gastó 54 millones de dólares en contiendas al Congreso, mientras que una red más amplia de donantes pro-israelíes aportó 71 millones de dólares. Esta ofensiva financiera sin precedentes de AIPAC se enfrentó a una fuerte resistencia y a costosas derrotas en estados como Michigan, California, Illinois y Nueva York. La creciente reacción contra el lobby refleja un cambio más amplio en la opinión pública estadounidense en el contexto de la guerra de Israel contra Gaza. A medida que aumentan las críticas tanto entre los demócratas progresistas como entre los conservadores populistas, el respaldo de AIPAC, que en el pasado era considerado una institución muy respetada, se ha convertido en una desventaja controvertida en numerosas contiendas electorales. Rusia amenaza al Reino Unido con atacar sus bases militares. La portavoz del Ministerio de Asuntos Exteriores de Rusia, Maria Zakharova, instó al Reino Unido a dar marcha atrás en su postura sobre la guerra entre Rusia y Ucrania y advirtió de que mantener dicha posición podría llevar el conflicto a un nivel completamente nuevo. Durante una rueda de prensa celebrada en Moscú, Zakharova afirmó que el Reino Unido y Francia están jugando con fuego al proporcionar a Ucrania tecnología para misiles de precisión. El Reino Unido anunció el lunes que permitirá a Kiev acceder a tecnología secreta para que pueda comenzar a producir sus propios misiles de crucero de largo alcance, Storm Shadow, capaces de alcanzar objetivos en las profundidades del territorio ruso. El Ministerio de Defensa británico declaró que está decidido a mantenerse hombro con hombro con Ucrania y a proporcionar al país el equipamiento que necesita para defenderse frente a la invasión ilegal del presidente ruso Vladimir Putin. El líder sirio Ahmad al-Shara nombra al ex líder de las SDF YPG Mazlum Abdi como asesor presidencial. Según informó la agencia estatal de noticias siria Sana, el presidente de Siria Ahmed al-Shara nombró asesor a Mazlum Abdi, ex líder de las SDF, encabezadas por la organización terrorista YPG. Sana informó de que al-Shara nombró a Abdi asesor de la presidencia mediante un decreto publicado el jueves. Abdi había anunciado el 25 de agosto, durante una rueda de prensa, la disolución de la organización terrorista. Presidente del Parlamento iraní Ghalibaf, en una región donde no podamos vender petróleo, nadie podrá vender petróleo. El presidente del Parlamento iraní Mohammed Bakher Ghalibaf afirmó que si se impide a Irán vender su petróleo, no permitirán que otros países de la región lo hagan y señaló que la situación del estrecho de Hormuz no volverá a ser como antes. Ghalibaf volvió a publicar en su cuenta de la plataforma X una declaración que había difundido el 22 de julio en referencia a los intentos de Estados Unidos de impedir las exportaciones de petróleo de Irán. Ghalibaf declaró: "La ecuación de la guerra está clara, o todos o nadie. En una región donde no podamos vender petróleo, nadie podrá vender petróleo". En una publicación, Ghalibaf añadió: "Mientras la infraestructura de Irán no esté segura, ninguna infraestructura estará segura. La seguridad del estrecho de Hormuz depende de que las fuerzas estadounidenses no estén presentes en la región. Hemos dicho en numerosas ocasiones que el estrecho no volverá a su situación anterior". Las exportaciones de Turquía alcanzaron los 25.600 millones de dólares en julio, Se publicaron los datos provisionales de comercio exterior correspondientes a julio, elaborados conjuntamente por el Instituto Turco de Estadística y el Ministerio de Comercio. Según los datos, en el marco del Sistema General de Comercio, las exportaciones aumentaron un 2,9% interanual en julio, hasta alcanzar los 25.623 millones de dólares, mientras que las importaciones crecieron un 5,1%, situándose en 32.966 millones de dólares. El déficit comercial aumentó un 13,6% interanual en julio, pasando de 6.463 millones de dólares a 7.343 millones de dólares. La tasa de cobertura de las importaciones por las exportaciones, que se situó en el 79,4% 4% en julio de 2025, descendió al 77,7% el mes pasado. Entre enero y julio, las exportaciones aumentaron un 3,4% respecto al mismo periodo del año anterior, hasta alcanzar los 161.539 millones de dólares, mientras que las importaciones crecieron un 4,7%, situándose en 222.085 millones de dólares. Acabando de oír las noticias.
1: La firma de fosfato con Siria, el primer paso de un proceso estratégico. Siria, asociada durante muchos años al dolor, las lágrimas y la guerra, está calculando cómo renacer de sus cenizas con su nueva administración. Naturalmente, uno de los socios más importantes de Damasco en este camino es Turquía. Ankara no solo apoya a Siria en cuestiones militares, sino también en todos los ámbitos, desde la energía y el transporte hasta la salud, la educación y las políticas sociales. Uno de los pasos dados en este contexto es el memorando de entendimiento en el ámbito de la minería. Este proceso crítico comenzó con la visita del ministro de Energía y Recursos Naturales turco, Alparslan Bayraktar, a Damasco en mayo de 2025 y cuenta con el respaldo de la voluntad política al más alto nivel en ambos países. El primer resultado concreto de esto fue el acuerdo minero firmado en Siria. Significan las firmas puestas en Siria. En realidad, este memorando de entendimiento tiene un significado mucho más profundo que el de un simple acuerdo minero. Los dos países están poniendo de manifiesto su voluntad de actuar conjuntamente en distintos ámbitos. Uno de ellos es la exploración de recursos minerales y materias primas energéticas. En este sentido, destaca el intercambio de tecnologías y métodos de exploración. Otro asunto importante es el desarrollo de proyectos conjuntos en el ámbito de la energía geotérmica, así como en la exploración, investigación, explotación y obtención de productos finales a partir de materias primas industriales, principalmente el fosfato, y de elementos de tierras raras. Además, otro punto crucial es el apoyo a empresas conjuntas entre instituciones públicas turcas, organizaciones del sector privado y entidades sirias con el objetivo de desarrollar, financiar, construir y operar proyectos de fosfato. Los dos países abrirán así el camino a la cooperación público-privada también en este ámbito estratégico. Asimismo, se construirán las infraestructuras necesarias para transportar las materias primas críticas que se producirán en Siria. Dicho de forma más clara, la cuestión va mucho más allá de las actividades mineras. Con este acuerdo, Ankara está construyendo pacientemente en Siria cada uno de los eslabones, todos ellos de gran importancia, de la cadena de valor de las materias primas críticas. Esto significa una cooperación económica multidimensional entre Turquía y Siria, que probablemente también impulse otros sectores. Un paso también muy estratégico para la seguridad alimentaria. En este punto es necesario abrir un paréntesis específico sobre el fosfato. Como se sabe, Siria cuenta con enormes yacimientos de fosfato, especialmente en los alrededores de Homs y Palmira. Según fuentes abiertas, las reservas de la zona podrían alcanzar los 2.000 millones de toneladas. Naturalmente, la producción de Siria, que lleva muchos años lidiando con la guerra, se mantiene en niveles bastante bajos. El aumento de la producción de fosfato con la incorporación de Turquía a la ecuación también afecta directamente a los alimentos. La producción de fosfato significa fertilizantes, los fertilizantes la agricultura, y la agricultura naturalmente significa alimentos. Hoy en día, tanto

el suministro como la seguridad alimentaria se consideran, a escala mundial, una de las capacidades más estratégicas. Como se sabe, esta situación se ha vuelto aún más crítica debido a que importantes exportadores de fosfato han quedado expuestos a una mayor vulnerabilidad como consecuencia de la guerra entre Rusia y Ucrania y de la crisis del Estrecho de Hormuz. Con este acuerdo, Ankara pretende poner en marcha un plan que permita a Siria extraer su propio fosfato, procesarlo y, si fuera necesario, exportarlo. Naturalmente, uno de los principales factores de influencia de Turquía de cara a la exportación es su gran economía y el volumen de su amplio mercado interno. Si las cosas avanzan bien en Siria y se logra aplicar la hoja de ruta, esta vez Ankara también podrá sentarse a la mesa como cliente. Turquía, país clave para el desarrollo de Irak y Siria. El memorando firmado en Siria es, en realidad, muy importante también para el desarrollo regional. Turquía está asumiendo su parte de responsabilidad para contribuir a que su vecino, con el que comparte su frontera terrestre más larga, pueda volver a ponerse en pie. Sin embargo, si damos un paso atrás y observamos el panorama general, queda claro que los pasos dados en el eje Turquía-Irak también deben interpretarse conjuntamente con este proceso, porque Ankara lleva años firmando acuerdos estratégicos en distintos ámbitos, especialmente en el sector energético, con Irak, su otro vecino que también ha sufrido guerras y crisis durante décadas. Al final del día, Turquía está siguiendo un camino diferente al de ciertos actores que buscan explotar a bajo coste las riquezas del subsuelo de la región y, cuando no pueden hacerlo, generar inestabilidad con fines políticos. Mediante el desarrollo de proyectos basados en el principio de ganar-ganar con sus vecinos Siria e Irak, Turquía está consolidando cada vez más su posición como país motor para que la región alcance un futuro más próspero, con mayores niveles de estabilidad

El lago Salda que guarda secretos para ayudar a entender los misterios de Marte. El cielo ha intrigado a la gente durante miles de años. La mayoría de las veces es fácil observar las estrellas en una noche sin nubes, sumergirse en el vacío del espacio y soñar y pensar en otros mundos. Tal vez nos sumerjamos en la oscuridad del cielo con el efecto de sentimientos románticos, tal vez historias de fantasía, pero los científicos han estado lidiando con el cielo durante mucho tiempo para investigar diferentes mundos, para averiguar si hay una forma de vida fuera de nuestro mundo. La carrera espacial que comenzó después de la Segunda Guerra Mundial se lleva a otra dimensión con el envío de humanos a la Luna. Además de la Luna, en esos años también se realizan estudios sobre otros planetas. Marte está al principio de estos planetas porque Marte también es un planeta terrestre como nuestra Tierra y no está muy cerca del Sol. Desde esos años se investiga si hay vida en Marte. Sin embargo, con el cambio climático, el peligro de los recursos hídricos y el aumento del ritmo de derretimiento de los glaciares, las exploraciones de Marte se aceleraron desde principios de los 90. Hoy estas investigaciones han dejado atrás un cuarto de siglo. Se enviaron muchos vehículos de exploración con diferentes propósitos en diferentes momentos para ver si el planeta rojo nos daría la oportunidad de vivir. En esta forma fue posible recopilar una gran cantidad de datos sobre el planeta rojo Marte. La NASA, la Administración del Espacio y la Aviación de Estados Unidos, compartió un mensaje desde su cuenta de redes sociales antes de enviar un vehículo de exploración al cráter G0 en Marte en 2020, donde se concentran los estudios. Toda la atención se ha dirigido al único lago Salda en Turquía con las siguientes expresiones. Aunque son mundos aparte, el lago Salda en Turquía tiene similitudes geológicas con el cráter G0 en Marte. Los investigadores incluso hicieron trabajo de campo en el área en preparación para Marte. El lago Salda en Burdur es conocido como las Maldivas de Turquía con sus arenas blancas y su mar azul. De hecho, cuando ve la foto del lago Salda y las Maldivas, una al lado de la otra, es muy difícil distinguirlas. El lago Salda es un lago de cráter en las montañas Tauro. En otras palabras, se formó como resultado de terremotos hace 2 millones de años. Al tratarse de un lago volcánico, sus aguas también son ricas en soda y magnesio. Es el magnesio que contribuye a la formación de esas arenas blancas de las que la gente no puede apartar la vista. Son las bacterias en el lago las que observan el magnesio y crean una capa diferente. Las bacterias que producen oxígeno las 24 horas del día en el lago Salda. Estas bacterias que proporcionan el oxígeno del lago se consideran los primeros seres vivos del mundo. Estas capas formadas por bacterias se descomponen con el tiempo para formar estas extraordinarias arenas blancas. Son estas rocas blancas de origen bacteriano las que dan al lago su magnífico color turquesa. Se sabe que estas rocas comenzaron a formarse hace 3.500 millones de años. Aquí también se revela la característica más importante que distingue al lago Salda de otros lagos. Los expertos aseguran que en estas formaciones se registra información sobre las formas de vida más antiguas y pioneras del mundo. En otras palabras, estas rocas blancas no solo ofrecen un festín visual, sino que también contienen información extremadamente valiosa para el mundo científico, porque son las formaciones fósiles más antiguas de la Tierra y solo se ven en dos lugares del mundo, uno en el lago Salda en Turquía y el otro en la laguna Achichina en Canadá. Es por eso que la NASA anuncia que el equipo de investigación llegó a Salda y realizó un trabajo preliminar antes de la expedición al cráter G0 en Marte.
Debido a los depósitos del delta en el cráter G0, los investigadores creen que alguna vez hubo un lago aquí. Creen que los minerales de carbonato encontrados en el cráter también se encontraban en este lago. El lago Salda entra en juego en este punto, porque Salda es el único lago del mundo que contiene estructuras carbonatadas en el cráter, dado que los carbonatos atrapan todo en el medio ambiente, incluidos los microorganismos, también proporcionan evidencia de formas de vida que alguna vez existieron. Además, la impresionante costa blanca de Salta y la estructura geológica del lago son similares a las de G0. Es por eso que el equipo de investigación que vino a Salta dijo que se sentía como si estuviera mirando el cráter de Marte y sugirió que aquellos que sienten curiosidad por Marte deberían ir a Salda. El lago Salda nos recuerda a Marte con su estructura geológica y Maldivas con sus arenas blancas y aguas turquesas. Sin embargo, esto no es solo el lago Salda. Este impresionante lago, que se encuentra entre los lagos más profundos de Turquía, tiene el estatus de área natural importante debido a las especies endémicas que contiene. También es el hogar de especies que están en peligro de extinción en todo el mundo. El lago Salda es un humedal de valor global que cumple con los criterios de área importante vegetal y área importante para las aves junto con su entorno. Salda se caracteriza por ser un laboratorio natural para los estudios de Marte debido a las formaciones que contiene. Salda busca la respuesta a la pregunta, ¿hay vida en Marte?, que ha estado atormentando a la gente durante mucho tiempo. Los investigadores piensan que si las arenas blancas que nos ofrecen un festín visual albergaron bacterias de millones de años y si continúa haciéndolo, algo similar pudo haber sucedido o sucederá en Marte. Como resultado de las investigaciones realizadas hasta la fecha, se ha revelado que Marte tiene recursos hídricos, volcanes y un clima cálido. Parece haber un rayo de esperanza en Marte, aunque actualmente no ofrece condiciones adecuadas para vivir y la gran mayoría de la gente espera con ansias el día en que se dará la buena noticia de que hay vida o un lugar para vivir en Marte. Sí, tal vez algún día los humanos encuentren una manera de vivir en Marte, pero hasta que llegue ese día, debemos seguir protegiendo lo que tenemos lo mejor que podamos. En Salda es posible pararse en su orilla, mirar esas rocas y arenas blancas, presenciar el pasado de millones de años y pensar en cientos de miles de años atrás. Hoy hablamos sobre el lago Salda, conocido como las Maldivas de Turquía, que es el único lugar en la Tierra que tiene similitudes con el cráter de Marte.

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Hemos llegado al final de nuestra emisión de hoy en la radio de La Voz de Turquía. Les deseamos a todos un hermoso día. Hasta mañana.